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0: Esta es la hora en Radio Ranchera, la mera mera. 6:00 p.m. con 11 minutos.
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0: Esta es la hora en Radio Ranchera, la mera mera. 6:31 p.m.
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0: Esta es la hora en Radio Ranchera, la mera mera. 6:45 p.m.
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0: Esta es la hora en Radio Ranchera, la mera mera.
1: 6:56 PM.
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0: y los temas románticos para todos ustedes. A ver, deme tono ahí, viejo.
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1: Esta es la hora en Radio Ranchera, la mera mera. 7:11 p.m.
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Bueno, son las 7:16 minutos. Las 7:16 minutos. Bueno, vamos a seguir con más música bonita en esta noche. 9980-0970, línea habilitada para los saludos y sus complacencias musicales. Son las 7:16 minutos. 7 de la noche, 16 minutos. Mire que me vengo sorprendido porque, bueno, siempre nos compramos un refresco, ¿va? Pero ya hoy me compro un refresco portátil. 28 lempiras. ¿Ah? No me gusta hablar mucho de esto, pero bueno, ¿qué me dicen ustedes que me están escuchando ahí? ¿Ah? ¿Está caro un fresco portátil que ustedes se lo traen en su botecito, donde hace poco costaban 20 lempiras? Hasta 22 lempiras. Mañana voy a seguir averiguando esto. Mañana voy a seguir averiguando en varias pulperías. En varias pulperías voy a seguir averiguando cuánto es el precio de un fresco portátil, desechable, portátil. Porque 28 pesos, pienso que están estafando a la gente, pues, con 28 lempiras, un refresco. Y voy a seguir mañana haciendo averiguaciones para ver si es que está a un solo precio o es que en varias pulperías le están subiendo a porque los quieren. Porque la otra vez también me di cuenta que un chimbo de gas en las pulperías normales lo venden a 2.70. Y en un negocio de la ciudad valían ya 320 lempiras. ¿Cuánto es el incremento ahí? 50 lempiras. Señores, están matando al pueblo. ¿Y quién dice? Vamos a revisar esto. ¿Ah? Entonces yo creo que es de levantar las orejas el pueblo entero y tratar de que haya alguien, pues, que diga presente para ir a hacer una supervisión de esos precios. Porque un chimbo usted lo compra en sí, usted lo va a comprar ahorita en una pulpería, cualquier negocio, 2.70 hasta 2.80. 2.70 hasta 2.80. Pero en un negocio de la ciudad que no vamos a hacer nombre tampoco, 320 lempiras.

50 lempiras de incremento. ¿Mm? 330. 330 lempiras, un chimbo. Entonces, señores, y yo te me sorprendo que compro ese fresco, 28 lempiras. Mañana sigo averiguando cuánto valen esos fresquitos en las otras pulperías. Para así, pues, a ver qué se hace, pues, si es que uno también hay que averiguar todo eso, ya que nadie lo hace, hay que averiguarlo y hay que poner estas denuncias. Porque no puede ser que estén matando al pobre pueblo. Las 7:19 minutos, aquí está Vicente Fernández.

son las 7:22 minutos. Las 7 de la noche, 22 minutos. 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Y son las 7:23 minutos, 7:23. 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Son las 7:24 minutos, son las 7:24, vamos a avanzar con más, 7 más 24 minutos.

bien, ya son las 7:27 minutos. Las 7:27 minutos en la número 1, la mera mera. 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Las 7:29 minutos. Voy a complacer allá en las Piedras de Aguilar para la prima Daniela Cárcamo, Villafranca. Y también el primo Elvin Villafranca y la prima Diana Cárcamo. Saludos allá en Piedras de Aguilar.

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Bueno, seguimos con más música. Son las 7:33 minutos. 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Las 7:34 minutos. 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Las 7:35, estos son Los Temerarios.

Perfecto Corazón de Otro, Temerario, 7:38 minutos, son las 7:38 minutos, en la número 1, La Mera Mera. Saludo para nuestros oyentes allá en Arenal. ¿Qué tal por ahí en Arenal y todas sus comunidades? Un saludo cordial para toda mi gente por ahí. A mi gente que lo ve escuchando en sus carros, van sobre ruedas escuchando la programación, un saludo cordial para todos. Espero les vaya muy bien por ahí, manejando con mucho cuidado, pero lleven ahí siempre La Mera Mera. Son las 7:39 minutos en la promoción de hoy, viernes, antesala del fin de semana.

Bueno, me beso a las 7:41 minutos, las 7 de la noche, 41 minutos, a solamente 19, y estaremos en las 8 de la noche, faltan 19 minutos, y vamos a llegar a las 8 de la noche. 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Saludos, el mero toro ahí, el maestro de la ciencia de fama internacional. Son las 7:42 minutos, 7:42. 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Ahí no apagan la emisora hasta que amanece, hasta que anochece. Ahí escuchan la mera mera. Son fieles oyentes ahí. 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Son las 7:43 minutos, las 7:43, 17, y estamos en las 8 de la noche. Para la prima Dariela, el primo Elvin Villafranca, la prima Diana Carca, en las piedras de afiliar, me están interesando.

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8: Entonces lo vamos con más música ranchera a través de la Mera Mera. Saludo a los amigos Marvin Martínez en Potreríos. También para Oscar, ahí por cerquita del campo de Potreríos, gran Oscar. Don Germán, ¿qué tal? Para todos los amigos ahí en Potreríos, la familia Antunes en Potreríos, la familia Cárcamo, los primos ahí, los Cárcamo, somos los mismos, creo, los Cárcamo. Los Cárcamos de Potreríos, de Piedras de Afilar, de Juncal, de Chaparral, Jícaro, La Olla, todos son los mismos, es que es claro. Todos son los mismos, una sola raza ahí. Bueno, 7:51 minutos. Allá también para Toño en Maramulca. ¿Qué tal Toño y toda su familia ahí? Vamos a saludar ahí en Los Planes también. En Los Planes, aquí arriba de Potreríos. Ahí tenemos muchos amigos también. Espero la estén pasando muy súper bien, escuchando la número uno, la Mera Mera Radio Ranchera. Bueno, Paula, entonces avanzando con más música, son las 7:51 minutos, 7:51 minutos.

los temerarios, dijiste adiós. Son las 7:58 minutos. Las 7:58 minutos. Vámonos entonces con más música ranchera. Don León Sorrecino, allá en La Esperanza, Olancho, ¿qué tal, mi amigo? Para Oscar Zacarías, Oscar Pascual. Saludos también para Jacobito Zúchite y todos los amigos, que son muchos amigos y amigas ahí en Esperanza, pero se me escapan los nombres. Pero el saludo cordial para todos ellos ahí, espero lo estén pasando muy bien. Las 7:59 minutos.

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1: Las 8 de la noche en punto.
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6: Nosotros vamos con más música, 8:05, 8:05. Saluditos para Pelé y Leslie Sánchez en el carril. Ahí me están chequeando en el carril. Pelé y Leslie Sánchez, saludos. Ahí que se la pasen muy bien ahí. También a los oyentes en la Sutrasco, ¿qué tal? A mis amigos en la Sutrasco y también en la Buenos Aires, ¿qué tal? Buenas noches. Las 8:05, las 8:05. Ahí están los Johnnys.

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Son las 8 y 9 minutos. Las 8 y 9 minutos. Voy a saludar a nuestros oyentes en Alteca. El primo Héctor González, ¿qué tal? Magale y Rudy en Alteca. Siempre están conectados ahí con la mera mera. Para mi amigo José Mejía allá en Atlanta, ¿qué tal? José Mejía allá en Atlanta. Y el amigo Jorge Rivera también allá en la Unión Americana, hasta Armenia. Un saludo a su gente ahí. Las 8 con 9 minutos, vamos a continuar con más música. Saludos en Juncal. ¿Cómo está mi gente en Juncal? Mi gente allá en la comunidad de La Olla. Por cierto, vamos a estar por ahí el domingo en la final, ¿no? Transmitiendo el partido, vamos a estar por ahí. Esa final, muy buena, por cierto. Vamos a estar por ahí. Son las 8 y 9 minutos, las 8 de la noche, 9 minutos en la número 1, la mera mera, de Radio Ranchera.

0: bonita melodía que también grabaran Los Relámpagos para ustedes. Aquí está una canción muy bonita de la inspiración de Cornelio Reina. Él la compuso, la grabaron Los Relámpagos con cariño para ustedes. Esto se llama...
1: Bueno, son las 8:13. Son las 8:13 en la número 1, la mera mera, las 8:13. Atención. Quedó.
0: Bonita melodía que también grabaran Los Relámpagos para ustedes. Aquí está una canción muy bonita de la inspiración de Cornelio Reina. Él la compuso, la grabaron Los Relámpagos con cariño para ustedes. Esto se llama...

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Son las 8:14 minutos.

Muy bien, son las 8 más 20 minutos, son las 8 y 20 minutos. Vamos a proceder con más música ahorita, 8 y 20 minutos. Esta es Radio Ranchera, La Mera Mera, desde Olanchito, Lloro, Honduras. Gracias por escucharlos ahí en diferentes colonias y avenidas. Voy a complacer ahí con Los Temerarios.

las 8:23 minutos. Son las 8 de la noche, 23 minutos. En la número 1, la mera mera, Radio Ranchera. Vamos a seguir entonces con más de la programación. Son las 8:23 minutos. Ahí está Calibre 50, préstamela a mí, 8:24.

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4: Bueno, son las 8:29 minutos, son las 8:29 minutos. 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

0: Andino, Manuel de Jesús, Danilo Sandoval, Eduardo, Leonel, saludos a todos ahí. Gracias, don Juan Granilla en la colonia de San Luis, también me escucha. Saludando para Elsie Sánchez, Mira Puerto, Cristóbal en el Mestizal y Jeffrey en la Ceiba. De parte de don Juan Granilla desde la colonia de San Luis, le gusta la canción Qué Poca Suerte. Saludos para Gabriel Antonio, ok, sauditos ahí. Para D9669, saludos. Para Delmi, ¿qué tal Delmi? Mira, Delmi. Hola Delmi, ¿qué tal? Buenas noches.
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0: Las 8 y 30 minutos, son las 8 y 30 minutos.
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0: palito. Bueno, avanzamos entonces con más para Milagro Grijalba. ¿Me escucha dónde? Milagro. Hola Milagro, buenas noches. Para Héctor Castellano, saludos también. Para José Mejía en Atlanta, ¿qué tal? Bueno, entonces avanzando la canción que le gusta a don Juan Jaranilla, son las 8:31 minutos.

Bueno, son las 8:35 minutos, son las 8:35 minutos. 25, llegamos a las 9. 25 minutos, estamos llegando a las 9 de la noche. Para el Neno Ceguera en Trojas Aldea, le vamos a estar complaciendo ahí. El Neno Ceguera en Trojas Aldea, saludos. También para Don Juan Jananilla, le complacimos a Don Juan Jananilla. Ahí está en casita disfrutando también de la aprobación. Saludando a esa Soledad Sánchez, Normandina, Jeffrey Cristóbal, parte de Don Juan Jananilla. Son las 8:36 minutos, 8 de la noche, 36 minutos, el próximo domingo. Gabriel Antonio Guillén, buenas noches, Germán. Gabriel Antonio Guillén, ¿de dónde me escribe ahí? Para Berkis Rodríguez, también saludos. Para Elga Hernández, saluditos, saluditos, saluditos. Manuela tiene su casa. Voy a pedir para la prima Dariela, Diana Cárcamo, la prima también, Elvin Villafranca, ahí en las Piedras de Afilar. Está en total sintonía con la Mera Vera. El próximo domingo vamos a estar con señal, transmisión de la final que se juega allá en la comunidad de La Oeja. Así que vamos a estar transmitiendo esa final allá en la comunidad de La Olla. Esa final a las 2 de la tarde va a estar bueno. Hoy vamos a visitar nuevamente la aldea que tenemos por ahí. A ver los amigos y la familia. Ya. Gabriel Edgar Hernández, Gabriel Antonio Guillén, solo quiero que me regales su número. Es que perdí su número porque lo necesito. Bueno, entonces sígame, Gabriel, yo se lo mando después. Si usted me sigue, yo le sigo y ahí se lo mando, ¿ok? Bueno, las 8:37 minutos, 8:37, Fiero Álvarez, saludos. Bueno, escuchemos a Julián Álvarez, son las 8:37, casi completa, ¿eh? Para complacer.

Bueno, las 8:44 minutos, faltan 16 minutos, tenemos en las 9 de la noche. Y abajo es... Hermano María Ramírez, Fernando Martínez, saludos Fernando. Gabriel Antonio Guillén, bueno, ok, dijo, sí, correcto. El hermanazo, ¿qué tal? Saludos en Alteca, el hermanazo. Felin de los San. ¿Es ahí o cuando hay? Bueno, las 8:41 minutos. Y yo le contesto así. Ahí en Tehuajal, saluditos a toda mi gente. A sobrino Helio y a también a nuestro hermanazo ahí, Edgardo Hernández. En Tehuajal, siempre conectados ahí con la mera mera Radio Ranchera, ¿no? Saluditos en el Porvenir, en la Gloria, ¿eh? Saludos. Ahí en el Collar, saludos a mi pequeño Isaac González y a toda su familia ahí. Saludos. En Los Pinos, ¿qué tal? ¿Cómo están la gente de Los Pinos? Igual a la gente también allá por San Ramón. Y los encuentros, el equipo que va a enfrentar a La Olla, ¿verdad? A la comunidad de La Olla. O sea, los encuentros de La Olla son dos ollas, ¿verdad? Olla arriba y olla abajo. Ellas dos quedaron en la final. Y quedaron ahí porque las dos hicieron méritos para llegar a la final. Entonces vamos a transmitir ese partido. Vamos a transmitir ese partido el próximo domingo desde la comunidad de La Olla, ¿no? Bueno, vamos a avanzar con más. 8:42 minutos. Son las 8:42 ahí para Oscar Armando Martínez, Rancho Porqui, Regadero, Sabá Colón. Lo que nunca fue tuyo. También me piden fin de semana ahí en la 25.

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1: Son las 8:47 minutos, son las 8 de la noche, 47 minutos, nos restan 13 minutos y estamos en las 9, faltan 13 minutos y vamos a llegar a las 9 de la noche. 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Bueno, para Oscar Olivera, saludos. Emerson Maradiaga. Beto Cruz, saludos. Saraí, también Saraí. Y Emerson también. Maradiaga, saludos. Un fin de semana ahí para los oyentes en la 25, para la familia Montes, y saludos.

0: un palito de aguacate, 8:53, lo separan 7, estaremos en las 8 de la noche. López, saludos, López Santos para Dama, Odema. Yosimar Murillo, saludos, el Fire también. Y también para Beto Cruz, ¿qué tal por ahí? Son las 8:53.
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0: Para Rosa Plano, saludos.
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0: Las 8:53. El Nene Oseguera entró a Saldea. Quiere escuchar qué bonito. Bueno, son las 8:54. Gracias a todos. Milcar Ortiz, saludos.

Son las 8:54 minutos, los restan solamente 6 y estaremos en las 9. Vamos a avanzar entonces con más para Nenio Seguera, entró a Saldea, aquí le complacemos.

Son las 8:58 minutos, 8:58 minutos. Para Mendo Git. Saludos. Para Russell. Las 8:59 minutos, 8:59 minutos. Uno, estaremos en.

Gracias a los que se unen ahí. Manuela Lampadilla, saludos. Son las 8:59. No son los Yoris. Inolvidable amor.

seguimos entonces con bonita programación hoy viernes, antesala del fin de semana. Saludos para todos ahí. Ahí, gracias, gracias a todos por esta programación de hoy viernes, ya 31 de julio. Hoy se los va Julio y mañana ya estamos en el mes de agosto. En el mes de agosto, Alberto Martínez, saludos para Leo también. El domingo no tenemos cuadrangular, no vamos a hacer hasta el otro, nos fallaron los equipos. Para Colocho ahí, el otro sí es segurito, seguro, seguro. Las 9:04, entonces la canción que viene a continuación es esa que se llama Que te vaya bien. Canta Julián Álvarez, su norteño banda.

0: entonces, hasta que Pula del Norte, Olancho, saludos para María, o no sé, o María o Marixa, por ahí. Me está escuchando en Esquipula, no le escuché bien el mensaje. Antes saludos para Trini Ávila, para Yaret Hernández, para Alan Villafranca, Irving Santos, saludos, para Leonel también, Valladares, así es, Leonel Valladares, y para todos ahí. Bueno, son las 9:07, entonces en Esquipulas, ahí les complazco con esta canción de Marisela.
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Hasta que pulas ahí para María o Marixa por ahí, enamorada, ¿no? Afligida, cuando ponen estas canciones y uno dice, pues no, está herida. Son las 9:10, ahí para Elizabeth Montes, ya le conocimos también, Elizabeth, ¿qué tal? ¿Cómo la pasa ahí, Elizabeth? También para Dilcia y Yolanda ahí, ¿qué tal? Bueno, un merenguito también que lo habían solicitado porque quieren bailar también, no solo es música grupera, sino que también merenguitos ricos para bailar. Salud para Silvia ahí, como este de Aniceto Molina, que se llama La Machaca. No, vamos a ver, qué barbaridad. Entonces, por acá tengo un error. Vamos a ver cuál es el error que tengo por aquí. Vamos a ver. Vamos a ver. La Machaca. Ok. Bueno, vamos a ver entonces cuál es el error que tengo por aquí. Vamos a ver. Vamos a poner aquí pausa. Pausita. Pausita. Vamos a ver. Ok. Ahí es posible que ahí sí va. Es posible que ahí sí. Vamos a ver, veremos. Ok. Uy, uy, uy, uy. Ok, para que bailen entonces con La Machaca. Las

ahí complacíamos con La Machaca, era Niceto Molina. Bueno, se marcan ya las 9 con 15 minutos, las 9 con 15 minutos en la número 1 Radio Ranchera, es la mera mera. Saludos en Uyuca ahí para el primo José Gámez, Héctor Gámez y Wilito Gámez. Están conectados a esta hora, ¿eh? Ahí les miramos mañana, el domingo. Van ustedes para allá también a ver la final, ¿eh? Tengo Wilito Gámez, Héctor Gámez y José Gámez. Saludos allá en Uyuca, Rancho El Bambú. Saludos. La 9 con 15 minutos, El Desconocido. Saludos por ahí. La 9 más 15 minutos. Vamos entonces con El Polvo Hasta la Muerte, cantan Los Razos.

perfecto la música bonita ahí de Los Rasos con El Polvo Hasta la Muerte. Saludos para Antonia Cortés, para Chapito, para Gutiérrez, también saludos. Antonia Cortés, también saludos para Cris, ok, para todos ahí, gracias, muchas gracias. Son ya las 9:19 minutos, las 9:19 minutos. Saludito para don Santiago Albán en Las Aguas, también para Conche, ahí están siempre pendientes. Rosbinda Zúñiga por acá, saludos. Y también para Joaquín en la 21, don Santiago Albán y Concha ahí en Las Aguas, les saludamos. Son las 9:19 minutos, las 9:19.

0: Entonces vamos a seguir con más, son las 9:24, Sonia Meléndez y Fabio Enrique Cardona, ¿eh? Para Fabio Antonio Cardona, la cosa. Fabio Antonio Cardona y también para Sonia Meléndez ahí en la Epaca. Para el Güero Estrada me está sintonizando, el Güero Estrada, saludos. Para Ronnie Valle, saludos. Para Sauna, saludos también para Sauna. Y el Güero Estrada. Osman Martínez, saludos también por ahí.
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0: vamos seguiré. Vamos a verlo entonces con más música. Vamos a conocer ahí siempre con Miguel Ángel. Ya no quiero tu cariño. Canta Miguel Ángel, su grupo Cariño. 925. Giovanna Soto, saludos.

0: la música bonita ahí de Julián Álvarez, su norteño banda, Cuando te amé. 9:30, 29 estaremos en las 10. Hoy es viernes 31. Ya mañana es primer día del mes de agosto. Voy a saludar para Alejandro, María Elena, también saludos por ahí. Elvis Wilfredo, Oscar Olivera, María Elena, para Tavo Tejeda, para todos, gracias. Son las 9:31 minutos. Vamos a ir entonces con más música. Antes tengo saludos. Primo Héctor González en Alteca City, el primo Héctor González. Para Magali y Rudy también saludos. Para Fausto también, Betanco, para Dari, ¿qué tal?
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0: Bueno, las 9:32 minutos, 9:32. Edita Oriana, saludos.

saludo para la jefa ahí, para Zenia, también para Zenia Melara y también para la jefa ahí. Activas con la promoción de hoy, antesala del fin de semana. Manuel Domínguez, ¿qué tal? De Xiomara.

Bueno, las 9:33 minutos, son las 9:33. Eduardo, salud Eduardo, Elvin Wilfredo, den saludos. Vamos entonces a seguir con más música. Estos son Los Temerarios. Cuando fuiste mía.

Bueno, son las 9:37 minutos. Hola por ahí, María Luisa Núñez, saluditos. Ah, bueno, me está sintonizando, ¿no? Los está mirando ahí, María Luisa Núñez. ¿En qué parte de Honduras me está mirando? ¿En qué parte de fuera de las de Honduras? Saludos para usted ahí. Saludos para Meme. Para Cristian, soy donde estés. María Luisa Núñez dice. Cristian dice, soy donde estés. Como no le entiendo. No le entiendo nada. Bueno, una llanta para tele yendo para tela. Dice una llanta para tele yendo para tela. Bueno, yendo para tela, entonces yendo para tela. Bueno, para mí, entonces para ella. Entonces saludo para esta oyente muy especial ahí, para María Luisa Núñez. Saluditos. Saludo para María Sarmiento ahí, para Moreno 0601. Haciéndome pendiente con la promoción. Las 9:38 minutos, faltan 22 y estaremos en las 10. José Puerto, saludo. Para Javiercito, saludos.

Bueno, las 9:39, 21 estaremos en las 10. 21 estaremos en las 10 de la noche. José Puerto Luz. Vamos a conversar ahí con Marco Antonio Solís, algo riquísimo ahí, la última parte para conocer. Melvin José, saludos. Acá estamos en Olancito y Oro, María Luisa Núñez. Estamos en Olancito, departamento de Oro. Este es Radio Ranchera, La Mera Mera.

0: Bueno, son las 9:44 para María Luisa Núñez allá por Tela, allá, ¿eh? Me está escuchando allá, María Luisa Núñez. Está solterona, dice, ¿eh? Vladimir Munguía, saludos para Andy, también saludos para Carlos, para User, ¿eh? Las 9:44, 16, tenemos en las 10, ya casi lo vamos a las 10.
1: Y yo le contesto así.
0: Dios es amor, saludos.
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0: no para Carlos.
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0: nadie me mandó nada hoy, va. Muy triste porque nadie me mandó nada hoy. No me mandaron ni un quiéreme, ni un sombrero con bigote, ni un león. Entonces no me mandaron nada. Tengo mala suerte, Dios. Esa era, hombre. Mándenme algo, todavía tengo 15 minutos. Vamos a ver, 15 minutos. ¿Quieren mandar algo por ahí? María Luisa Núñez, bueno, gracias por estar ahí. La señal ahí. 9:45, entonces lo vamos con más música bonita. Aquí está, nuevamente viene, regresa Marco Antonio con Razón de Sobra. Buena rolita esta también. Algo suavecito.

para complacíamos ahí peticiones. Salud, dice, para María Luisa Núñez en TikTok, a usted, correcto. Estamos aquí en TikTok. Puedes seguirme, si te gusta, puedes seguirme. Yo le voy a seguir también a usted. Yohaira Maldonado. Ahí complacemos a Silvia también con la canción de Los Temerarios. No me hace falta tu amor.

0: hacía para Silvia ahí con la canción No me hace falta tu amor. Para Eddie Herrera, para Peter también saludos, y para María Luisa Núñez allá en allá por Tela, me escucha, ¿va? Bueno, aquí les complacemos entonces para María Luisa Núñez con algo temerario, me dijo, ¿no? Complacemos, María Luisa.
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0: complacíamos entonces para hasta Tela, la complacencia ahí, para María Luisa Núñez, ¿va? María Luisa Núñez, allá por Tela me está sintonizando, saludos. Bueno, todo el que quiera seguirme puede seguirme, ¿va? Usted me sigue, yo le sigo. Ahí le mandé, dice ahí, ok, perfecto. Bueno, para Tavo Tejeda también saludos, que la pase bien ahí.
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0: Julián Álvarez los canta, ¿quién se anima?

0: Vic Manuel, además de ir al, dice ir a la Portito para que me quede, le puede mandar el número, ok, puede mandarlo, puede mandarlo. Bueno, un placer haberles musicalizado en este viernes. Muchas gracias por todo. Bendiciones para todos y un feliz sueño. Edwin, también saludos. Aquí me les despido ahí. Pórtense bien, hombre, ahí. Mañana les esperamos a la misma hora. Aquí me despido con una bonita canción que se llama Y te olvidaré, se llama, para complacer ahí.
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0: Muchas gracias por todo. Mañana les esperamos.

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1: 10 de la noche con 25 minutos.

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1: 10 de la noche con 55 minutos.

Esta es la hora en Radio Ranchera, la mera mera. 11 de la noche y 14 minutos.

0: Esta es la hora en Radio Ranchera, la mera mera. 11 de la noche y 26 minutos.
1: Se titula Trocas Duras, los chavalos de La Perla y Grupo Firme. ¡Vámonos, plebes!

0: Esta es la hora en Radio Ranchera, la mera mera. 11 de la noche
1: y 45 minutos.

0: Gracias, gracias, gracias. 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
2: Cero en punto.

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1: Y 26 minutos.

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1: Con 47 minutos.
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cosa que quiero aclarar. 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
1: Son las 2 de la mañana
2: y 16 minutos.
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1: Son las 2 de la mañana
2: y 31 minutos.

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1: Son las 2 de la mañana.
2: Con 47 minutos.

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1: Son las 3 de la mañana. En punto.

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1: Son las 3 de la mañana.
2: Con 15 minutos.

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1: Son las 3 de la mañana
2: y 31 minutos.

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1: Son las 3 de la mañana
2: y 44 minutos.

0: Eso es todo, puro hijo de barrón, compadre. ¡Uya!
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2: Son las 3 de la mañana,
3: con 57 minutos.
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1: Son las 4 de la mañana
2: y 12 minutos.
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1: Son las 4 de la mañana
2: y 31 minutos.

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1: Son las 4 de la mañana
2: y 44 minutos.
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De la mañana con 46 minutos, 4 de la mañana 46 minutos, buenos días. Tengan ustedes muy, pero muy buenos días. Son las 4 de la mañana ya con 46 minutos, aquí en el estudio de Radio Ranchera, la número 1, la mera mera, en el 102.9 FM Estéreo. Está con nosotros Radio Aguán en el 102.5, lo mismo que Radio Lanchito en el 88.5 FM Estéreo. Agradeciendo al que hizo el cielo y la tierra por permitirnos estar un día más acá con ustedes. Gracias a nuestro papá Dios. Bueno, hoy tenemos día sábado, fin de semana. El mejor día de la semana, hoy es día del pisto, día de la medusa, hoy sábado. Los que cobran semanal, ¿verdad? Hoy es sábado, hoy es día de la marmaja. Cuando son las 4 y 47 minutos, bienvenidos y bienvenidas a este su programa. 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

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Bien, las 4 de la mañana con 51 minutos, 4 de la mañana con 51 minutos, ¿eh? 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Bien, tengo las 4 de la mañana, 52 minutos. Ahí en el Hotel Posada del Valle está con nosotros el buen amigo Rubén Darío Mejía. Un saludo, dice Primo Lacho, para su hermanazo Leonidas Antonio Ruiz. Mi hermanazo Leonidas, que siempre se levanta oscuro, ¿eh? Así que ahí en Hotel Posada del Valle saludamos a Rubén Darío Mejía. Saludos, Rubén. Ya le vamos a programar su canción. Un saludazo, dice, para su hermano Leonidas Ruiz, el gran Nia Ruiz. Somos grandes amigos con Nia, dice Rubén Darío Mejía, que nos escucha ahí en el Hotel Posada del Valle. Ya le vamos a programar también su canción. Cuando son las 4 y 53, quedan 7 para las 5 de la mañana.

Solo cuatro minutos para las 5 de la mañana aquí en la Mera Mera. 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Bien, el amigo José Díaz ya está con nosotros, disfrutando de la programación aquí a través de la Mera Mera. Buenos días, José. José Díaz. También nos pide una cañonita por ahí el amigo José Díaz, que ya está con nuestra sintonía cuando estamos a 3 minutos para las 5 de la mañana.

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1: Son las 5 de la mañana.
2: En punto.
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7: Las 5 de la mañana con 3 minutos. 5 de la mañana, 3 minutos. Mi gente allá en los campos bananeros, buenos días. Todos nuestros amigos, nuestras amigas ahí en los diferentes campos de la estándar. Buenos días al primo Mando Ruiz, doña Yoli, saludos a Kimberly. Ahí me sintonizan en campo El Cayo. Cuando son las 5 de la mañana con 3 minutos, amigo agricultor, Agrocomercial Tocó apoya a tu disposición un equipo de ingenieros agrónomos con amplia experiencia para diagnosticar plagas y enfermedades en sus cultivos. 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Bueno, con un saludazo para Rubén Darío Mejía. Está con nosotros ahí en el Hotel Posada del Valle. Así que saludo a Rubén. Rubén Darío Mejía. Un saludo, dice, para nuestro hermanazo Leonidas Ruiz. Parte del buen amigo Rubén Darío Mejía, que nos sintoniza ahí en el Hotel Posada de El Valle. A las 5 con 4 minutos.

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1: Espinoza Paz sigue ese tema. No me chingues la vida, hombre. Cuando tengo ya las 5 de la mañana con 8 minutos, 5 de la mañana con 8 minutos aquí en La Mera Mera. ¿Quieres eliminar malezas y hojas anchas allá en tus costeleras? 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Bien, tengo las 5 con 8 minutos, 5 de la mañana con 8 minutos. Darío Romero, que hace reporta, está con nosotros allá en Trovas Aldea. Felipe Amado Soto, Orlin Sandoval, Alfredo, que está sintonizándonos allá en el Rancho Las Marías, Denis Meléndez. Vamos a saludar a Marvin Meléndez también, lo mismo que al Nene Oseguera. Buenos días a Chango Romero. Espero que estén pasando la mañana de lo mejor, escuchando Radio Ranchera, la número uno, La Mera Mera, cuando son las 5 ya con 9 minutos.

0: ya a las 5 de la mañana con 12 minutos. 5 de la mañana, 12 minutos. 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A las 5 de la mañana con 12 minutos, 5 de la mañana con 12 minutos. Esa es la hora exacta.
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2: Son las 5 de la mañana con 13 minutos.
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0: Día, saluditos también del corresponsal de Radio Ranchera, La Mera Mera, desde Memphis, Tennessee. Un saludito para toda mi gente hondureña, especialmente aquellos del Valle Arriba. Saluditos, primo, saluditos. Pilas, primo, pilas.
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Llegamos a las 5 de la mañana con 17 minutos. Las 5 de la mañana con 17 minutos a todos nuestros amigos que están con nosotros en los diferentes atos ganaderos, que ya están en el ordeño sacando el oro blanco y desde luego disfrutando de esta bonita programación de la mañana por una gentil cortesía de Agrocomercial Tocoa, tu casa agropecuaria. 5 de la mañana, 18 minutos, mañana del sábado, fin de semana, cuando nuestro calendario marca 1 de agosto, o 1 de agosto, como ustedes quieran. Buen día, Primo Lacha, a ver si me complace con esa que le pido, hombre. Acá le escucho en el pueblo de Arenal, no me pierdo el programa, dice, bueno. ¿Cuál es la que nos pide? ¿Es de Temerarios o es de Buki? Acá le escucho en Arenal. Saludos a toda mi gente ahí en Arenal. Saludos a Vilma. Gran oyente Vilma, ¿no? Allá nos escuchan en Arenal cuando son las 5 con 18 minutos.

9 de la mañana con 22 minutos. Las 5 de la mañana con 22 minutos. La hora exacta en todo el territorio nacional. Mi gente que ya está con nosotros ahí en Agalteca. Saludos amigos, saludos amigas ahí en la comunidad de Agalteca. Ya le vamos a complacer a una amiga ahí que nos está pidiendo una canción de Julián Álvarez. Ahí en la comunidad de Agalteca. A las 5 con 22 minutos.

eran los Johnnies y ese tema, te amo. Te amo, te amo, te amo. Cuando ya son las 5 de la mañana con 26 minutos, una buena amiga ahí de Agalteca nos está pidiendo una rola. Una rola, como dicen los chavos. 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Nuestro amigo José Duarte, buenos días, Joche. Este hombre se nos había perdido, ya apareció. Ya apareció el amigo Joche Duarte. Saludos. Vamos a ir con esta amiga de Agalteca, que no se pierde el programa, nos dice. Y nos está pidiendo algo de Julión Álvarez.

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1: Son las 5 de la mañana.
2: Con 30 minutos.
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Llegamos ya a las 5 de la mañana con 33 minutos. Voy a saludar a mis amigos que están con nosotros desde que iniciamos el programa allá en Rancho Agurcia, en la Piedra del Tigre, la Piedra del Quiaruña, papá. Ahí que el saludo especialísimo a los buenos amigos que están con nosotros allá en Rancho Agurcia, en la Piedra del Quiaruña, Piedra del Tigre. A las 5 de la mañana con 34 minutos. 5 de la mañana, 34 minutos. Las 5 de la mañana con 34 minutos, mi buen amigo José Duarte. Buenos días. Nos escucha ya en nombre de Jesús. Saludos, Joche. Mi amigazo, Joche Duarte. Buenos días, primazo. Quiero algo de industria del amor, dice la buena amiga Iris, fiel oyente desde Jocón. Buenos días, Iris. Feliz y bendecido sábado, dice Iris. Ya está con nosotros allá en Jocón. A lo mejor tomándose una tacita ya de cafecito bien calientito. Cae bien una tacita de café cuando uno se levanta. Así que saludos, Iris, estar pendiente. Ahí le programo su canción. Cuando tengo las 5:35. El amigo Juan Hananía desde la San Luis ya está con nosotros ahí con ese equipo a todo volumen. Ya a esta hora nadie duerme ahí, esos vecinos de Don Guato, porque le pone toda la galleta ese equipo. Le pone toda la galleta. Así que saludos, Don Guato. Un saludo, dice, para Cristóbal Vázquez, para Doña Lorma Andina Puerto, para Elsie Zoraida Sánchez, allá en San José, nuestra gran amiga. Buenos días, Elsie. Un saludo también para el gran Jeffrey, allá en La Ceiba, de parte del buen amigo Don Juan Hananía, desde la colonia San Luis. A las 5 ya con 36 minutos.

Llegamos a las 5 de la mañana con 39 minutos. 5 de la mañana con 39 minutos. Estoy pendiente con la amiga Iris, que está con nosotros allá en Jocón. Que es pendiente, Iris, que ahí vamos, complaciéndoles poco a poco. Voy a saludar a Merari Pérez, allá en el Urracal, Jocón. Una gran oyente, Merari Pérez. Saludos, Merari, allá en el Urracal, Jocón. Saludos para su querida hija, Carla Pérez. Dice Primo Lacho, quiere escuchar una de... ¿Con quién es, hombre? De la Guanajeña. La Guanajeña quiere escuchar hoy sábado, quiere menear el esqueleto. Bueno, pues ya se la vamos a programar también, y para eso estamos acá, para complacer a nuestros oyentes. Así que saludos a Merari Pérez allá en el Urracal, Jocón, hombre, con un saludo para su querida hija, Carla Pérez, ya que no se pierden el programa. Cuando son las 5 ya con 40 minutos, nos quedan 20 para las 6.

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1: Son las 5 de la mañana
2: y 43 minutos.
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con 47 minutos. Las 5 de la mañana con 47 minutos aquí en los estudios de Radio Ranchera, la mera mera, la número 1 en el 102.9 FM estéreo. A las 5 de la mañana con 47 minutos nos retransmite Radio Aguán en el 102.5, Radio Olanchito en el 88.5 FM estéreo. En esta mañana del día sábado, cuando nuestro calendario marca 1 de agosto del 2026. 1 de agosto. Saludo para Arles Rivera, de parte de su colocha que lo ama mucho. Bueno, ya les envié esa cancioncita. Ya la bailaron también, ¿va? La rama del tamarindo también. Así que saludo para Arles Rivera, de parte de su colocha que lo ama mucho, hombre. Están con nuestra sintonía a esta hora de la mañana. A las 5:48. Nos quedan 12 minutos para las 6 de la mañana.

5 de la mañana con 51. 5 de la mañana, 51 minutos. Estamos a solo 9 minutos y vamos a estar en las 6 de la mañana. 9 minutos y vamos a estar en las 6 de la mañana. A nuestra buena amiga Iris, que está con nosotros allá en Jocón. Espero que esté pasando la mañana muy, pero muy feliz. La buena amiga, gran oyente, Iris, que nos sintoniza allá en Jocón. Cuando tengo las 5:51, vamos a 9 minutos para las 6 de la mañana.

Bien, estamos a solo 5 minutos y vamos a estar en las 6 de la mañana aquí en el estudio de La Mera Mera. Buenos días a nuestro hermanazo Germán Ruiz que nos sintoniza allí en Puerto Escondido. Vamos a saludar también para doña Doris y toda esa gente que está con nosotros ahí en Puerto Escondido.

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1: ¡A levantarse! 6:00 de la mañana.
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Bien, amigos, amigas, llegamos ya a las 6:03, 6:03 aquí en la Mera Mera. Venga, mi buen amigo Chon Pelón, a Doña Mary. Ahí están con nosotros en la comunidad de Puerto Escondido. Voy a saludar a Doña Victoria González, a Doña Toya, a Carmenza, al amigo Julio, a Marina, a Germancito, a Carlos. Un saludo también para el gran Tico. Ahí nos escuchan en Puerto Escondido. Todos los días se levantan muy oscurito y ahí están pendientes de la señal a través de la Mera Mera en esta mañana del día sábado, cuando nuestro calendario marca 1 de agosto del 2026. 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Bien, las 6:05. Las 6:05.

Cuando tenemos ya las 6 de la mañana con 8 minutos, 6 de la mañana con 8 minutos. El gran Paquiño Rodríguez. Ya viene ahí en el bus de los Rafa, el gran Paquiño, ¿eh? De Arenal hacia Olanchito. Ahí que nuestro saludo, el gran Paquiño. Nuestro buen amigo. Un saludo también a Carlos Sandoval. Vienen ahí en el bus de los Rafa. Vienen con la mera mera a todo volumen. Así que nuestro saludo muy especial. Llegamos a las 6 con 9 minutos. Las 6 de la mañana con 9 minutos. Nuestro gran amigo Roger Matute. Buenos días, Roger. Qué hombre, ya al rato se levantó. Saludos a Roger. A mi buen amigo Alexis Darío Vanegas, ahí en el triángulo número 1. Buenos días, Alexis. Cuando tengo ya las 6 de la mañana con 9 minutos. Las 6 de la mañana con 9 minutos. Vladimiro Herrera. Voy a saludar al gran Yeto, a Armando Lanza, a Kevin, al gran Fortuna. Todos ellos laboran ahí para Agua Purificada Titos. Que ahí es el gran Dimas Pérez. Siempre con la mera mera, ¿verdad, Dimas? Cuando tengo ya las 6 con 10, vamos a ir con más. Cuando son las 6 de la mañana con 10 minutos.

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Tengo ya las 6 de la mañana con 16 minutos. Bueno, siempre un saludazo muy especial para el amigo Rubén Darío Mejía. Este hombre anda con su radio, a donde quiera que él va, y lo anda. Y anda con la mera mera. Así que saludos para el amigo Rubén Darío Mejía, con un saludazo, dice, para nuestro hermano Leonidas Antonio Ruiz. Allá anda Rubén con sus raditos, escuchándonos. Donde quiera que él anda, que él va, allí anda con la mera mera. Así que saludos, amigo. Él labora ahí para el Hotel Posada del Valle, Rubén Darío Mejía. A las 6 de la mañana con 16 minutos. Vamos a seguir con las complacencias cuando ya son las 6 con 16 minutos.

Bien, llegamos ya a las 6 de la mañana con 20 minutos, 6 de la mañana con 20 minutos aquí en los estudios de la Mera Mera, la número 1 Radio Ranchera. 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Bien, llegamos ya a las 6 de la mañana con 21 minutos. Mi buena amiga doña Hipólita, viuda de Alvarado, buenos días. Siempre nos sintoniza por allá por el hospital Doctor Aníbal Murillo Escobar. Así que saludos, doña Hipólita, que la disfruten este fin de semana. Vamos a verla, vamos, porque si no vamos a verla, a nada vamos. Buenos días, tío querido, nos dice el sobrino. Saludos, dice... Para el sobrino Pelón, para su papi Jorge y para Abel Urbina. Y me complace con esa que le pido ahí a los Tucanes de Tijuana. Acá estamos siempre escuchándoles, acá por el cementerio. Así que nuestro saludo a nuestro sobrino Pelón. Con un saludo para su papi Jorge, Jorejito. Y un saludo también para Abel Urbina. ¿Quieren escuchar una de los... ¿De quién es? De los Tucanes de Tijuana, Eva. Cuando tengo las 6 con 22 minutos.

6 de la mañana, ya con 25 minutos. Voy a saludar para mi buena amiga doña Justina Navarro, mi gran oyente, acostadita y con su radio ahí al lado. Excelente mañana, doña Justina. Vamos a saludar a Ledia, a Porfirio Salomón Mejía, que siempre me sintonizan, a Leonor Cartagena, al amigo Leonor, y para Richard. Para Richard y para mi amiga Sanoy. Ahí nos escuchan arribita del centro penal. Colonia Ramón Amaya Amador. A nuestro amigo Alexander Sosa, el gran Chander, y a toda su gente, buenos días. Siempre pendiente de la señal ahí a través de la mera mera, el gran Alexander Sosa y la familia. Tengo ya las 6 con 26 minutos, las 6 de la mañana con 26 minutos aquí en la mera mera.

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Llegamos ya a las 6 de la mañana con 33 minutos. Buenos días a Manuelito Martínez, al gran pana que está con nosotros ahí en Hacienda Santa Marta, a nuestro amigo Carmindo Meléndez y a toda su gente ahí en el Puente Belaguán, esa gente que está con nosotros ahí en Ciudad Vieja, ahí en Potrerillos, a la buena amiga Zoila Ponce y la familia que siempre se levantan muy temprano todos los días, ¿eh? Siempre pendiente ahí de la señal a través de la mera mera ahí en Ciudad Vieja, a esa gente que me escucha allá en Los Planes, allá en Piedras de Afilar. Buenos días, mi gente que se levanta oscuro allá en las Piedras de Afilar, también va nuestro saludo. A las 6 de la mañana con 34 minutos. Me piden un merenguito por aquí, si caen bien hoy sábado, fin de semana. Vamos a complacer. Cuando son las 6 con 34 minutos.

mi gran amigo Juancho Quesada. Buenos días, Juancho. Voy a saludar a Moncho Deli Junior. Ahí dice Moncho, siempre con la mera mera, dice Moncho. 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Las 6 de la mañana con 37 minutos. Nuestro buen amigo Javier Ramos ya se reporta. Buenos días, primazo. Estoy en total sintonía. Quiero escuchar una del grupo Miramar, dice. Bueno, saludos, Javier. Javier Ramos, nuestro gran amigo. Aquí hay más mensajes. Buen día. Saludos desde New York, Estados Unidos. Saludos para Oscar Antonio Madrid. Bueno, muchas gracias a Oscar por estar siempre pendiente de la señal a través de la Mera Mera. Saludos, dice, desde Nueva York, primo, Estados Unidos. De parte de Oscar Antonio Madrid, que no se pierde el programa, lo dice Oscar. Bueno, muchísimas gracias, Oscar. A las 6 con 39 minutos.

6 de la mañana con 42 minutos. Nos quedan 18 minutos y vamos a estar en las 7 de la mañana aquí en los estudios de La Mera Mera. Es el expreso de los madrugadores a esta hora, por una gentil cortesía de Agrocomercial Tocoa, tu casa agropecuaria, en este día sábado, fin de semana, cuando nuestro calendario está marcando 1 de agosto del 2026. Y la hora exacta, las 6 con 43 minutos.

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0: Buenos días, saluditos también del corresponsal de Radio Ranchera, La Mera Mera. Desde Memphis, Tennessee, un saludito para toda mi gente hondureña, especialmente aquellos del Valle Arriba. Saluditos, primo, saluditos. Pilas, primo, pilas.
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El buen amigo Óscar Antonio Madrid está con nosotros allá en New York. New York, Estados Unidos. Así que saludos, Óscar. Óscar Antonio Madrid. Cuando tengo ya las 6 de la mañana con 49 minutos, 6 de la mañana con 49 minutos. 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Bien, las 6:50, nos quedan 10 para las 7 de la mañana. 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

Bien, estamos con 4 minutos ya para las 7 de la mañana, 4 minutos y vamos a estar en las 7 de la mañana aquí en los estudios de La Mera Mera. Espero las pasen muy bien en este fin de semana, Sábado 1 de agosto del 2026. Que la disfruten. Cuando estamos a 4 minutos para las 7 de la mañana. 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
1: Son las 7 de la mañana
2: y 12 minutos.
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1: Son las 7 de la mañana
2: y 27 minutos.
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1: Son las 7 de la mañana
2: con 46 minutos.

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1: Son las 7 de la mañana
2: y 59 minutos.
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1: Son las 8 de la mañana
2: con 13 minutos.
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1: Son las 8 de la mañana
2: y 26 minutos.
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5: La hora 8
2: y 30 minutos.
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2: Noticias internacionales.
3: La ex vicepresidenta demócrata Kamala Harris, derrotada por Donald Trump en las elecciones presidenciales de 2024, que aún no ha tomado una decisión sobre si se presentará a los comicios presidenciales de 2028. Bajo la vigilancia de soldados y policías españoles, los últimos jóvenes migrantes seguían regresando este sábado por la mañana a Marruecos, cruzando de nuevo la frontera. Casi todos los aproximadamente 60.000 migrantes que entraron en el enclave español de Ceuta han regresado a Marruecos.
4: Nacionales.
3: La Dirección Nacional de Vialidad y Transporte informó que más de 20 conductores de transporte pesado y de pasajeros han sido detectados conduciendo bajo los efectos del alcohol, marihuana y cocaína en el Valle de Sula. La sequía ya comienza a impactar el precio del frijol en Honduras. Productores informaron que la medida de 5 libras podría subir en unas 3 semanas, debido a las pérdidas en los cultivos y al retraso de la cosecha por la falta de lluvias. Este sábado, según Copeco, prevalecerán condiciones secas y cálidas en la mayor parte del territorio nacional. Sin embargo, durante la tarde, el ingreso de humedad proveniente del Mar Caribe, transportada por el viento del este y noreste, favorecerá la formación de lluvias y chubascos débiles y aislados sobre zonas montañosas del norte y oriente del país.
4: Locales.
3: Docentes y padres de familia del Instituto Francisco J. Mejía, de Olanchito, mantienen tomadas las instalaciones del centro educativo en protesta por el despido de un guardia de seguridad. Los manifestantes exigen a las autoridades revisar la decisión y encontrar una solución que garantice la seguridad de estudiantes y personal. Como ocurre en gran parte del país, Olanchito no es la excepción al problema del robo de energía eléctrica. El presidente del Congreso Nacional advirtió que el gobierno aplicará todo el peso de la ley contra quienes cometan fraude eléctrico, al considerar que esta práctica es una de las principales causas de las pérdidas millonarias que enfrenta la ANE.
4: Deportes.
3: El histórico torneo Apertura 2026 de la Liga Nacional, que por primera vez se disputa con 12 equipos, dio inicio ayer viernes en el Estadio Morazán de San Pedro Sula con el contundente triunfo de Real España sobre Platense 0-3.
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1: Son las 8 de la mañana
2: y 44 minutos.
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compa, usted no trajo novia ahora. Dice que por ahí anda la muchacha.

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1: Son las 8 de la mañana
2: con 55 minutos.
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1: Son las 9 de la mañana
2: y 14 minutos.
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6: Buenos días, buenos días, buenos días. Saluditos, saluditos también del corresponsal de Radio Ranchera, la mera mera. Desde Memphis, Tennessee, un saludito para toda mi gente hondureña. Especialmente aquellos del Valle Arriba. Saluditos, primo, saluditos. Pilas, primo, pilas.
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0: Hola, ¿cómo están en este fin de semana? Por acá, ¿verdad? Complaciéndoles a todos. En este primero de agosto les saludamos. Acá, ¿verdad? Con la mera mera. Gracias por estar con nosotros.
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0: Siempre para complacerles. 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
0: 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Vámonos por acá con más música en la mera mera.

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1: Ok, bueno, y nosotros seguimos por acá totalmente en vivo a través de la mera mera. 9:30 por acá, ¿verdad? Tengo más saludos a través de la Gigante del Valle, a través del WhatsApp de la radio. 9980-0970 es el número para que usted me pueda escribir por acá. Dice hola, buenos días. Aquí José Mejía en Atlanta, Georgia. Saluditos para los que están trabajando aquí, dice, y escuchándote. La canción La Venganza del Taur, bendiciones. Yo te la mando, hermano, gracias por estar con nosotros. Saludos a nuestra gente que está en sintonía total en esta hora de la mañana. Muchas gracias. Dice por acá, saludos Tony, saludos Ronnie, buenos días, dice, complázcame con Demasiado Tiempo. De los Broncos, ok, hermano, te complazco, ahí está en sintonía total. El mero toro de la carne. El gran Jorgito, saludos ahí en la zona del mercado municipal, están conectados. Gracias a nuestra gente por estar reportando sintonía en esta hora de la mañana. Hoy con este tema que me están pidiendo por acá.

Voy a complacer acá entonces con más música. Esto es la mera mera radio ranchera. Lo que sí te complacemos.

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1: Son las 9 de la mañana.
2: Y 35 minutos.
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4: Son las 9 y 30 minutos.
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Bueno, voy a complacer acá en esta máquina para el amigo en Atlanta, Georgia. Saludos ahí a la distancia. Quiere el cambio, la venganza del Taur. Bendiciones, dice. Saludos, hermano. José Mejía, saludos en esta mañana. Un niño. También tengo por acá saludos para el amigo Miguel Viqueira y toda la raza Viqueira en la zona de Locote. Saludos ahí, ¿verdad? Para toda la raza de Locote, que la pase súper bien, que la pase súper al millón con nosotros. Bueno, tengo más saludos en esta mañana, dice. Me puedes complacer con la canción. Solo falta un millón de primaveras. Escuchamos en Olanchito. Saludos para Angie, Elías, Elanis y el mertoro Oslin Nemías. Ok. Ahí están conectados, ¿verdad? Disfrutando de la programación en esta hora de la mañana. Voy complaciendo.

0: terminamos con una canción que se llama De mi viejo, márquele como me leció.
1: Bueno, estamos en el fin de semana por acá a través de la Mera Mera. Gracias por estar con nosotros. 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Bueno, para acá en esta hora de la mañana siempre nuestra gente que está ahí en la zona de las diferentes partes de las empacadoras, les saludamos, que la pasen bien a través de la sintonía total.

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1: Son las 9 de la mañana
2: con 46 minutos.
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Bueno, aquí está Miguel Vieira en el Ocote. Voy complaciendo a Miguel Vieira, que es el tema de las águilas andan solas. Mi hermanazo Vieira, Miguel Vieira en la zona del Ocote. Saludos, hermano. María Lobo en la Mauro González está escuchándome, está disfrutando de la programación. Tiene el tema también por ahí, así como te quise. Anda bien por ahí, ¿verdad? Bueno, voy con más música en la mera.

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1: Bueno, tengo por acá más saludos en esta mañana por acá en vivo. Hoy es fin de semana, compa. Hola, buenos días, dice. Complázcame con la canción. Dime que no te perdí el bus, que soy Tamari de Medina. Saludos, saludos a nuestra gente por ahí. Gracias, hermano, gracias. Saludos, saludos. Ahí nuestra gente en sintonía total. Bueno, ahí voy a complacer yo. Tengo otro mensaje, dice, hola, buenos días, soy José Rivera, siempre conectado desde Santa Cruz de Yojoa, Cortés. Quiero que me complazca con La Nevera de los Tigres del Norte, ¿ok? Gracias por estar con nosotros. Voy a complacer el tema por acá, dime que no te perdí.

esperando. Hoy con más música en esta mañana, 9:52 en esta hora totalmente en vivo por acá, ¿verdad? 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Por favor. Hoy con más música, complaciéndoles a todos.

Bueno, entonces estaremos en las 10 de la mañana totalmente en punto, en esta hora totalmente en vivo. 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Gracias por estar con nosotros. Este mes es el mes de agosto, el mes de los aguacates, dicen por ahí. El mes de mis cumpleaños. Ah. Bueno, gracias por estar con nosotros a través de La Mera Mera. Voy complaciendo con más música, esta es La Mera Mera.

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1: Son las 10 de la mañana
2: con 3 minutos.
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5: La hora 10.
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4: 12 del mediodía, en punto.
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1: Parte del compa Coqui Valle. Alístense, nenitas, que ya llegó su semental. Dice, compa Beto.

Bueno, 10:06, 10:00 a.m, 6 minutos a través de la mera mera. Dije por acá, buenos días, compláscame con la canción Cuna de Oro de Roble Copaneco. Soy Saidi de San Dimas. Saludos a la amiga Saidi, que la pase bien con nosotros en esta hora de la mañana. Gracias por estar en sintonía total.

Bueno, 10:10, acá en la mera mera. Gracias por estar con nosotros en sintonía total en esta hora de la mañana. Buenos días, gracias a los que están conectando por acá con nosotros. Muchas gracias hoy, ¿verdad? Los amigos en las diferentes empacadoras, en diferentes partes del país, disfrutando de la mera mera. Voy con el tema, solo jugaste de los Tucanes de Tijuana.

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1: Son las 10 de la mañana
2: con 17 minutos.
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1: Son las 10 de la mañana
2: y 28 minutos.

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4: Noticias internacionales.
5: La ex vicepresidenta demócrata Kamala Harris, derrotada por Donald Trump en las elecciones presidenciales de 2024, que aún no ha tomado una decisión sobre si se presentará a los comicios presidenciales de 2028. Bajo la vigilancia de soldados y policías españoles, los últimos jóvenes migrantes seguían regresando este sábado por la mañana a Marruecos, cruzando de nuevo la frontera. Casi todos los aproximadamente 60.000 migrantes que entraron en el enclave español de Ceuta han regresado a Marruecos.
6: Nacionales.
5: La Dirección Nacional de Vialidad y Transporte informó que más de 20 conductores de transporte pesado y de pasajeros han sido detectados conduciendo bajo los efectos del alcohol, marihuana y cocaína en el Valle de Sula. La sequía ya comienza a impactar el precio del frijol en Honduras. Productores informaron que la medida de 5 libras podría subir en unas 3 semanas, debido a las pérdidas en los cultivos y al retraso de la cosecha por la falta de lluvias. Este sábado, según Copeco, prevalecerán condiciones secas y cálidas en la mayor parte del territorio nacional. Sin embargo, durante la tarde, el ingreso de humedad proveniente del Mar Caribe, transportada por el viento del este y noreste, favorecerá la formación de lluvias y chubascos débiles y aislados sobre zonas montañosas del norte y oriente del país.
6: Locales.
5: Docentes y padres de familia del Instituto Francisco J. Mejía, de Olanchito, mantienen tomadas las instalaciones del centro educativo en protesta por el despido de un guardia de seguridad. Los manifestantes exigen a las autoridades revisar la decisión y encontrar una solución que garantice la seguridad de estudiantes y personal. Como ocurre en gran parte del país, Olanchito no es la excepción al problema del robo de energía eléctrica. El presidente del Congreso Nacional advirtió que el gobierno aplicará todo el peso de la ley contra quienes cometan fraude eléctrico, al considerar que esta práctica es una de las principales causas de las pérdidas millonarias que enfrenta la ANE.
6: Deportes.
5: El histórico torneo Apertura 2026 de la Liga Nacional, que por primera vez se disputa con 12 equipos, dio inicio ayer viernes en el Estadio Morazán de San Pedro Sula con el contundente triunfo de Real España sobre Platense 0-3.
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1: Son las 10 de la mañana
2: y 45 minutos.
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Ok, bueno, 10:51 minutos en esta hora de la mañana. Gracias por estar con nosotros en esta hora ahora acá, ¿verdad? Voy complaciendo a nuestra gente en esta hora de la mañana. Voy a complacer acá el tema de los Temerarios en esta hora de la mañana por acá para mi hermanazo. Ahí está conectado en Ñantera Mario. Ahí está Mario, mi hermanazo. Saludos, hombre. 10:52 minutos en la mera.

Bueno, para los chicos de la construcción ahí, ¿verdad? Para Marcos y para la amiga ahí que la pase bien con nosotros en esta mañana. Gracias por estar en sintonía total. Dos y estamos en las 11 de la mañana. Hoy, acá desde la mera mera, les saludamos. 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Bueno, gracias, por acá nos vamos, gracias a ustedes. El todo con ustedes, Ronnie Espinosa, hasta el día de mañana, si Dios, bueno, el día lunes, si Dios lo permite, en punto de las 8 de la mañana.

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1: Son las 11 de la mañana con 2 minutos.
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0: es más, ¿qué les importa?
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2: Son las 11 de la mañana
3: con 11 minutos.
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1: Son las 11 de la mañana
2: con 30 minutos.
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2: Buenos días, buenos días, buenos días. Saluditos, saluditos también del corresponsal de Radio Ranchera, La Mera Mera. Desde Memphis, Tennessee, un saludito para toda mi gente hondureña. Especialmente aquellos del Valle Arriba. Saluditos, primo, saluditos. Pilas, primo, pilas.
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1: Son las 11 de la mañana
2: y 43 minutos.

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1: Son las 11 de la mañana
2: con 55 minutos.
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3: Noticias internacionales.
4: La ex vicepresidenta demócrata Kamala Harris, derrotada por Donald Trump en las elecciones presidenciales de 2024, que aún no ha tomado una decisión sobre si se presentará a los comicios presidenciales de 2028. Bajo la vigilancia de soldados y policías españoles, los últimos jóvenes migrantes seguían regresando este sábado por la mañana a Marruecos, cruzando de nuevo la frontera. Casi todos los aproximadamente 60.000 migrantes que entraron en el enclave español de Ceuta han regresado a Marruecos.
5: Nacionales.
4: La Dirección Nacional de Vialidad y Transporte informó que más de 20 conductores de transporte pesado y de pasajeros han sido detectados conduciendo bajo los efectos del alcohol, marihuana y cocaína en el Valle de Sula. La sequía ya comienza a impactar el precio del frijol en Honduras. Productores informaron que la medida de 5 libras podría subir en unas 3 semanas, debido a las pérdidas en los cultivos y al retraso de la cosecha por la falta de lluvias. Este sábado, según Copeco, prevalecerán condiciones secas y cálidas en la mayor parte del territorio nacional. Sin embargo, durante la tarde, el ingreso de humedad proveniente del Mar Caribe, transportada por el viento del este y noreste, favorecerá la formación de lluvias y chubascos débiles y aislados sobre zonas montañosas del norte y oriente del país.
5: Locales.
4: Docentes y padres de familia del Instituto Francisco J. Mejía, de Olanchito, mantienen tomadas las instalaciones del centro educativo en protesta por el despido de un guardia de seguridad. Los manifestantes exigen a las autoridades revisar la decisión y encontrar una solución que garantice la seguridad de estudiantes y personal. Como ocurre en gran parte del país, Olanchito no es la excepción al problema del robo de energía eléctrica. El presidente del Congreso Nacional advirtió que el gobierno aplicará todo el peso de la ley contra quienes cometan fraude eléctrico, al considerar que esta práctica es una de las principales causas de las pérdidas millonarias que enfrenta la ANE.
5: Deportes.
4: El histórico torneo Apertura 2026 de la Liga Nacional, que por primera vez se disputa con 12 equipos, dio inicio ayer viernes en el Estadio Morazán de San Pedro Sula con el contundente triunfo de Real España sobre Platense 0-3.
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1: 12 horas y 16 minutos.
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Una de las canciones más románticas que tenemos en el disco, obviamente dedicado para todos ustedes con mucho cariño. Gracias por todo el apoyo y por siempre estar con nosotros en Calibre 50. Esto se llama Ni Mandándote Hacer. Compadre, dice viejón, márcale.

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1: 12 horas con 40 minutos.
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0: Esta es la hora en Radio Ranchera, la mera mera. 1:00 p.m.
1: con un minuto.

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Buenas tardes, qué gusto saludarles. Hoy, sábado, fin de semana, 1 de agosto. Estamos comenzando el mes 8 de este año 2026. Estamos acá en cabina, agradecido con Dios. Siempre nos permite acompañarles cada tarde. Ya estamos acá en los estudios de Radio Ranchera, la mera mera, desde la ciudad cívica de Honduras, Olanchito. Para acompañarles ahí con buena música hasta las 4 de la tarde, ¿verdad? Así que vamos a comenzar ahí nuestro turno. Esperamos que estén bien ahí en casita, en el trabajo, en carretera, donde anden ahí. Les saludamos a través de la...

Es la 1:00 p.m. con 12 minutos acá en la mera mera. Saludos ahí al maestro pendiente en la delantera siempre. Un saludo para el amigo Juan Carlos Jesús Harry Jr. Ahí están en el taller de radiadores siempre, como todos los días escuchándonos. Una buena tarde, gracias por estar ahí pendiente, trabajando y disfrutando de la mera mera en este sábado fin de semana, 1 de agosto ya del 2026. 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Saluditos por ahí, una excelente tarde también, disfrutando de la mera mera en esta hora. Gracias por sus reportes al 99 80 09 70. Ahí está disponible, como siempre, para que usted nos reporte sintonía. Llamadas, mensajes al 99 80 09 70.

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2: Ahí estamos atendiéndole siempre en el 9980-0970. Ahí nos llama, nos escribe mensaje de texto normal o mensaje de WhatsApp. Como usted quiera, como usted pueda ahí. No hay problema, acá le atendemos. Vamos con este tema rapidito. Vamos a complacer a Eduardo. Nos escucha ahí en Trojas. Un saludo para su sobrino Cristian, su cuñado Javier y su hermana Jensi. Ahí están en Trojas, escuchando la mera mera. Un buen fin de semana.

Ahí está Marco Antonio Solís con el tema Invéntame. Un saludo para el jefe May. Y me dice el jefe May un saludo para el personal de la empacadora de limones B, que están ahí en sintonía. Están trabajando ahí todo el personal, a todas esas mujeres, a todo ese personal. Hay que ponerse vivos ahí para que salgan un poco temprano, me dice el jefe hoy. Así que, hombre, y con esta musiquita creo que se van a animar y van a ponerle más al trabajo por ahí para salir un poco luego. Hoy es sábado, fin de semana. Así que saludos ahí para el jefe May y el personal de la empacadora de limones B. Todos los días me dicen, desde que comienza a laborar ahí en la empacadora hasta que se van, ahí están con la mera mera. Nuestro saludo, muchas gracias. Darío Blanco en Cerro Azul, Naún Chirinos, un saludo para Ninfa en Juncal, me dicen de parte de Darío Blanco. Vamos a saludar a la familia Meraz hasta Olla Abajo, me dicen acá. Bueno, saludos desde Tocoa. Yolani, saluditos allá en Tocoa, en el departamento de Colón. Olga, buenas tardes, saludos también. Vamos a buscar el tema que nos están pidiendo. Bueno, acá nos están pidiendo ya un par de temas. Espero que no sean las mismas de ayer, ¿verdad? Si soné una ayer, hoy no la voy a sonar. Para que variemos un poco, ¿verdad? No se puede estar sonando las mismas en el mismo turno. Ayer, hoy, mañana, pasado, antier. Así que ya lo saben, ¿verdad? No es por mal, yo creo que me entienden. Es bueno que escuchemos ahí algo distinto, ¿verdad? Todos los días no sonar las mismas de ayer, hoy, mañana, pasado, por lo menos en este turno. Una más del buque ahí. Yo sé que muchos se motivan ahí escuchando esto. Una 27.

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0: Tema que nos pidió Elizabeth, nos escucha en Catacamas, en el departamento de Olancho. Vamos con otro tema, vamos a saludar antes a Julio en Tegucigalpa. Un saludo para nuestra gente en Colón, Jaime en Colonia, 24 de mayo. Un saludo para Brian y para...
1: Hola, papá.
0: Renan.
1: ¿Cómo te fue?
0: Bien, ahí hijo, pendiente, el amigo Nan, le saludamos. Harold en Carvajales, un saludo para Chito Zavala de parte de Erika, que está contento con la moto que le regaló, dice. Ah, qué bueno, man. Excelente, ahí están pendientes de la mera mera. Carlos Vallecillo, ya lo vamos a complacer con el tema. Un saludo para María, manda saludos para sus hijos también, por ahí nos están escuchando en esta hora. En la Buenos Aires 2, saludamos ahí a nuestra gente de la Buenos Aires 2 también. Gracias, Eduardo Sánchez, ahí está en sintonía. Bueno, y a toda nuestra gente que está reportándose. Harold en el sector de Carvajales, igual disfrutando de la mera mera en este sábado fin de semana.
1: Hola, papá, ¿cómo te fue?
2: Bien, hijo, pero la verdad, vengo muy cansado.

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3: Saludos a nuestra gente en Buena Vista, Jocón. Ahí están en sintonía en el Nance también. Eduardo Sánchez en Atlanta. Ani nos escucha en Olancho. Paula Martínez en Las Minas, Valle Arriba, de parte de su hija Delmi Martínez. Ya la vamos a complacer ahí. Adolfo nos escucha en Tela, en el departamento de Atlántida. Un saludo para Germán Cruz. Está cumpliendo años el día de hoy, me dicen, Germán Cruz. Bueno, para él entonces, muchas felicidades en este día y para todos los cumpleaños de este 1 de agosto. Le deseamos muchas felicidades en este día, hombre. Muchas felicidades, que la pasen bien, Dios les bendiga y que les permita cumplir muchos años más. Germán Cruz, felicidades en este día. Ahí para todos los cumpleaños, desde la mera mera les saludamos en esta hora de la tarde. Jairo Ochoa está reportándose también. ¿Quiere algo de los temerarios? Carlos también, ya está programado el tema que nos pidió. A nuestra gente que está en sintonía allá en Sabá, pendiente. Buenas tardes, estamos programando acá todos sus temas, ¿verdad? Paciencia, como siempre. Y como les digo, si me pidieron una ayer, no me pidan hoy la misma, por favor, por lo menos en este turno, para que variemos, porque no es posible que estemos sonando lo mismo de ayer hoy, ¿verdad? Entonces, ya lo saben, pero hay bastantes canciones por ahí disponibles. Vamos a ver, Trigueñita Hermosa me dice, esta es Himno, por ahí va, de Marco Antonio Solís, ya la vamos a buscar, hermano Nan, pendiente. Delvin Martínez, saludos. Nelson, también le saludamos en esta hora. Diego, pendiente. Lili, ¿cuál quiera de Karim Lili? Dígamelo ahí y le complacemos aquí en la mera mera en esta hora de la tarde. Faltan 14 minutos y estaremos en las 2. Avanza el tiempo y avanzamos. Con más complacencias en este sábado fin de semana.

Vamos con la de Jairo Ochoa ahora. Venimos con la de Carlos también por ahí. Pendiente de la mera mera en este sábado, sábado fin de semana. Lester Núñez nos escucha ahí en casita también refrescándose. Ya lo vamos a sonar, hermano. Ya están listas por ahí. Gracias por sus reportes al 99 80 09 70. Saludos, Nelson. Diego. Saludos, hermano, desde La Mosquitia.

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Vamos a saludar a los hermanos Funes Estrada en San Luis. Ahí están en sintonía. Una feliz tarde. Carlos José Obando en Minas de Oro, Nicaragua. También muchas gracias. Un saludo ahí desde Honduras. Por ahí están conectados con la mera mera. Vamos a saludar a Jeffrey. ¿Cómo estamos, hermanos? Saludos ahí en la nueva. Están trabajando siempre, elaborando el pan. Haciendo el pan trenzado de leche, de piña, el pan para hamburguesa, el pan para hot dog. Y de todo por ahí, les mandamos saludos en esta hora de la tarde. Igual que May, el jefe de la empacadora de Limones B, por ahí están en sintonía, están trabajando y están escuchándonos ahí todos los días. Muchas gracias ahí por estar pendiente de Radio Ranchera. La

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1: 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Vamos con Mañana que ya no esté. Venimos ahí con el Toro Pesado. Vamos a complacer hasta Tela. Ya nos están escuchando en Tela, en el departamento de Atlántida. Adolfo, ahí está pendiente de la programación. Buenas tardes, Lester Núñez, ya la vamos a complacer, ahí está el tema. Ah, acá tenemos otro mensaje, vamos a dar lectura antes de que nos vayamos con este tema. Dice, buenas tardes, reportando sintonía desde Massachusetts, Miguel Jiménez y su esposa Blanca Jiménez. Ahí está en sintonía, un saludo para su amada esposa Blanca Jiménez. Ah, de parte de Miguel Jiménez, están en Massachusetts. Ahí están disfrutando de la mera mera. Muchas gracias por escucharnos. Otro mensaje dice, buenas tardes, aquí en Trinidad Copán, siempre escuchándole. Quiero escuchar desde la otra mesa. Bueno, ya lo vamos a buscar por ahí para complacer a nuestra gente que está reportándose siempre allá en Miramar, Esquipulas del Norte, en el departamento de Olancho. Está Manuel disfrutando de la mera mera en este

Vamos, Adolfo, nos escucha allá en Tela, en el departamento de Atlántida. Vamos con los originales 50 mentadas. Venimos a la pausa, después venimos ahí con No es tan fácil olvidarme de los temerarios. Tengo también un doble de Vicente Fernández, que vamos a complacer ahí, con mucho gusto. Bueno, entre otros temas que nos están solicitando en esta hora de la tarde a través de 9980-0970. Gracias, saludos a todos los que están con la mera mera en este sábado fin de semana. Edwin Quintero en el estado de New Jersey. Ahí anda dando vueltas como el trompo, dice Edwin. Saludos, hermano. Feliz tarde con la mera mera en este sábado fin de semana.

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0: Ahí complacimos con el tema No es tan fácil olvidarme o olvidarte de los temerarios. Vamos con otro tema. Aquí vamos complaciéndoles a ustedes que nos están pidiendo sus canciones. Y vamos por orden de llamada o de mensaje, podríamos decir, ¿verdad? Ahí vamos programando sus canciones. A veces nos atrasamos más o menos, pero ahí vamos. Vamos a saludar. Ah, pero antes de irnos con este tema, vamos a saludar. Acá nos mandaron o nos llamaron para un tema de un saludo de cumpleaños. Vamos a saludar a Yelina Suárez. Erika Yelina Suárez está cumpliendo años en Colonia Los Ángeles, a nombre de su tía Doña Gloria Martínez. Está saludando en esta hora de la tarde a su sobrina Erika Yelina Suárez en Colonia Los Ángeles. Hoy está celebrando la fecha de su cumpleaños. Bueno, muchas felicidades en este día para Erika Yelina Suárez en Colonia Los Ángeles, de parte de su tía Doña Gloria Martínez. Allá nos está escuchando en el Chaparral. Una buena tarde ahí con Radio Ranchera La Mera Mera. Ahora sí, Chente. Venimos ahí con un doble de Vicente Fernández. Vamos a saludar a Mario Cortés en Los Ángeles, California. Ahí está escuchándonos también. Leila, buenas tardes. Francisco Martínez, ahí está también conectado con La Mera Mera. Vamos a saludar ahí para Elmer, Edwin Giovanni también en sintonía. Cinia en Chicago, ahí está escuchándonos en esta hora. Un saludo me dice para Neri en su perito Lili. Ah, está de cumpleaños el día de hoy. Bueno, vamos a retroceder entonces de nuevo. De nuevo, las mañanitas ahí, el tema de los cumpleañeros. Para saludar a Lili en su perito Lili para Neri, que hoy está de cumpleaños. Muchas felicidades en este día. Hoy, 1 de agosto. Saludos de parte de Cinia para Neri N. Superito Lili. Hoy está cumpliendo años. Felicidades en esta fecha.
1: Dios bendiga este día venturoso.
0: Ahí está para todos los cumpleaños de hoy, 1 de agosto del 2026. Vamos entonces con... Ajá, ¿qué pasó? Se nos adelantó la que venía. Entonces vamos con Ranchito Triste, ¿verdad? Vamos a volver a retroceder por aquí con Ranchito Triste. Y luego venimos ahí con Me Tienes Mimado. Es un doble de Vicente Fernández en esta hora, para que usted lo disfrute en La Mera Mera en este sábado, fin de semana, comienzo de mes. Entramos al mes 8, mes de agosto 2026. Hoy, 1 de agosto del 2026. Vamos entonces con... Ajá, ¿qué pasó? Se nos adelantó la que venía. Entonces vamos con Ranchito Triste, ¿verdad? Vamos a volver a retroceder por aquí con Ranchito Triste. Y luego venimos ahí con Me Tienes Mimado. Es un doble de Vicente Fernández.

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1: Son las 2 y 30 minutos.
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4: Son las 2 de la tarde con 32 minutos acá en la mera mera. Antes de irnos con este otro tema, tenemos acá las mañanitas de nuevo. Vamos a saludar a María Molina, está cumpliendo años el día de hoy. Muchas felicidades en este día. María Molina, por ahí nos están escuchando y está cumpliendo años 1 de agosto del 2026. También para Azucena, bueno, Azucena dice de Alberto Palacio, ya vamos a complacer a Minda Azucena, cumpleaños el día de hoy en Rancho Las Orquídeas. Ahí están en sintonía de la mera mera y hoy está cumpliendo años a Minda Azucena, para quien saludamos en esta hora de la tarde. Nos están escuchando ahí en Rancho Las Orquídeas. Felicidades en este día para todos los cumpleaños de hoy, 1 de agosto. Erika y Elina Suárez también cumpleaños en Colonia Los Ángeles, a nombre de su abuela doña Gloria Martínez desde Chaparral. Ahí están escuchándonos en esta hora, así que nuestro saludo, hombre. Muchas gracias ahí por estar disfrutando de Radio Ranchera en este sábado fin de semana. Y para los cumpleaños, bueno, nuestro saludo en este día. Vamos, vamos con más complacencias en esta tarde a través de la mera mera. Acá nos están pidiendo Mis hijos son mi tesoro. Venimos con La Caminera de Vicente Fernández. Un saludo para Alexis García en el estado de New Jersey. En Alajuela, Costa Rica también, gracias. Un saludo para ustedes. Máximo Torres en Chinandega, Nicaragua. Vamos a saludar también para los amigos de cervecería allá en Roatán. Ahí están pendientes. Pendientes, Manuel en Miramar, Esquipulas, en el departamento de Olancho, ahí están conectados con la mera mera. Saludo para Marjorie también, muchas gracias a todos ustedes que están reportándose a través de 9980-0970 también. Acá me dicen Luis Funes de Trinidad Copán, esperando la canción. Ya viene, hermano, ya viene, tengo otras antes por ahí. Vamos a complacer con algo de Vicente. Después de la de Vicente, venimos ahí con un doble de los Rieleros desde la otra mesa. Ayer la vi por la calle y ahí venimos con los demás temas que nos están solicitando en esta hora. Edwin Giovanni también escuchándonos. Un saludo ahí para el amigo Ronnie Puerto. Heidi, el personal de Pinturas Americanas también. 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Ahí están atendiéndole siempre, escuchándonos como siempre a través de Radio Ranchera, la mera mera. Saludo para Dani Soto. Ahí está conectado también el

Ahí complacimos con La Caminera. Vamos con otro tema. Vamos a complacer ahí con Desde la Otra Mesa, se llama la canción. Y venimos ahí con la que nos pide Edwin Quintero también, hasta el estado de New Jersey. Antes nos vamos complaciendo a Luis Funes en Trinidad Copán. Ahí está en sintonía de la programación. Puedes saludar a Paco, Rogelio, Joche, Pajía. Ahí están con la mera mera. Buen fin de semana. Gracias por escucharnos, hombre. Una buena tarde.

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1: Son las 2:47, faltan 13 minutos y estaremos en las 3 de la tarde ya. Hombre, cómo avanza el tiempo. 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Saludos, por ahí están disfrutando de la programación en esta hora. Muchas gracias, una excelente tarde. Vamos a saludar a Oscar allá en Michigan, ya lo vamos a complacer. Me dice saludos hasta el agricultor, a Lelo, Salva, Turca y Quique el Macizo. Ahí están también escuchándonos en esta hora, una excelente tarde. Gracias ahí de parte de Manuel. Ahí están con la programación. Un saludo para José Díaz en la Guillermo. Saludamos también para Paco, Rogelio y Joche Pajía. Ahí están pendientes de la programación. Muchas gracias a toda nuestra gente que está pendiente de Radio Ranchera. 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Vamos con Par de Anillos. Venimos complaciendo a Francisco Martínez después, allá en la zona de Mabuja, y creo que me dijo, no logramos escuchar muy bien por ahí. Mario Cortés en Los Ángeles, California, también. Se siente como en Juncal, me dice Mario. Saludos, hermano. Feliz tarde.

Ahí complacimos a Francisco Martínez, está escuchándonos en esta hora. Vamos con la de Mario Cortés. Venimos ahí con Temerarios, un doble. Nos piden por acá tu última canción. Y venimos también con la que nos pide Erwin Giovanni. Ahí está disfrutando de la programación en esta hora, hoy sábado, fin de semana. Vamos a saludar a Noé Cuba en Buena Vista, en este mismo departamento de Oro. Ahí conectado con Radio Ranchera en esta hora de la tarde. 2:56 minutos. Vamos con este tema. Ah, entonces después de esta nos vamos con... vamos a la pausa y luego de la pausa venimos ahí con tu última canción. Y venimos también con la que nos pide Erwin Giovanni. Algo de Vicente también para ahí, para Paco. ¿Quién más? Rogelio, Jocha y Pajía. No.

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2: Vamos con Temerarios, tu última canción. Venimos con la de Edwin Giovanni, es un doble de los Temerarios. Y por ahí complaceremos también un saludo para Kenia Sevilla. Saludos a sus padres, me dice doña Vida Gómez, también para don Rogelio Sevilla. Ahí están pendientes. Saludos, hombre, una excelente tarde. Ahí están con la mera mera. Gracias, buen sábado, 3:01.

Ahí complacimos a Edwin Giovanni con ese tema. Vamos con otro tema. Voy a saludar ahí para Kenia. Ahí está en sintonía sus padres, doña Vida Gómez, don Rogelio Sevilla. Les saludamos en esta hora de la tarde. Antes saludos para Eduardo de parte de Angelis, me dice acá. Brenda en la Libertad del Norte. Saludos para Irving Naun Dayanis. Nos escuchan allá en Roatán. Dicen que allá son full mera mera, así que saludos en Roatán. Oscar en Michigan, por ahí viene el tema. Vamos a saludar a José Naun en Las Vegas también. Ahí está disfrutando de la programación en esta hora. Muchas gracias a toda nuestra gente que está escuchándonos en esta tarde de hoy, sábado, fin de semana.

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2: Son las 3 con 17 minutos acá en la Mera Mera. Un saludo ahí para Oscar en Michigan. Vamos a complacerle con este tema. Venimos ahí con Te Voy a Olvidar de Cristian Nodal. Tengo por ahí la que nos pidió José Díaz en la colonia Guillermo. Muchas gracias por escucharnos en esta hora. José Naún en Las Vegas también. Saludos a Irving, Naún y Dayanis en Roatán. Ahí están pendientes de la programación. Muchas gracias. Para Eduardo de parte de Angelis. Ahí están también conectados. Juan Carlos también. Excelente tarde, hermano. A toda nuestra gente que está en sintonía. José Lemos también. Ya sonamos ese tema, hermano. A ver si nos busca otra por ahí para poderle complacer, porque esa ya la sonamos, ¿verdad? Saluditos a todos nuestros oyentes en todas partes, donde ustedes se encuentren ahí escuchándonos. Hasta ahí les mandamos saludos en esta tarde de sábado, fin de semana.

25, un saludo para Jocelyn, por ahí pendiente también, de la mera mera, Juan Miranda, gracias, Mita Reyes, nuestra gente en la zona de Coyoles, en el Carril, en toda esa zona, por ahí les mandamos saludos en esta hora, saludo para Marcos Avilés, de Juana, excelente tarde de sábado, fin de semana,

Jocelyn, por ahí pendiente también, de la mera mera, Juan Miranda. Gracias, Mita Reyes. Nuestra gente en la zona de Coyoles, en El Carril, en toda esa zona. Por ahí les mandamos saludos en esta hora. Saludos para Marcos Avilés de Juana. Excelente tarde de sábado, fin de semana.

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1: Son las 3 con 30 minutos.
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Son las 3:35 minutos acá en la Mera Mera. Vamos a continuar ahí con más complacencias en Las Vegas. Una feliz tarde. 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Saluditos ahí pendientes de Radio Ranchera La Mera Mera. 25 minutos y las 4 de la tarde.

Ahí complacimos a los amigos en Las Vegas, están en sintonía. Un saludo para Nancy, Odalis y Jairo, nos van escuchando. Una buena tarde, hombre, con la mera mera. Nancy, Odalis y Jairo.

0: Voy a complacer a Noé Cuba, nos está escuchando en Buenavista, Lloro. Vamos a ir a la pausa y después de la pausa complaceremos a nuestra gente allá en Costa Rica. Nos están pidiendo La Puerta Negra. Ya viene. Después de la pausa les vamos a complacer. Gracias por escucharnos a través de Radio Ranchera, La Mera Mera.
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Ramón Murillo. Me quedan con este servidor, Moncho Morales, el compadre Moncho. ¿Cómo están ustedes? Mucho gusto, placer saludarles y desearles un buen sabadito. Sabadito alegre. Sí, sabadito alegre. Ya nos apretamos aquí para llevarles a ustedes la programación correspondiente a este día. Pues ya tenemos primero de agosto, se fue julio. Julio Iglesias, ¿verdad? Le llevó la Copa del Mundo. ¿Cómo están? Saludos, hombre. Ya saben que estamos para servirles. Ya después Luis Ramón Murillo quedan con Ramón Morales, el compadre Moncho. Listo para llevarle a ustedes música, saludos, avisos. Hasta las 7 de la noche. Así es que felicidades y bienvenidos, amigos. El Moro de Cumpas, Vicente Fernández.

está con nosotros el inconfundible, el siempre amigo fiel. Con nosotros, Chico Estrada. Chico Estrada, Chico es del Valle Río. Se vino hace muchos años, se vino y se quedó, pero siempre va al Valle Río. Porque Chico no se olvida de sus raíces, de su gente, su familia, sus amigos. Y aquí lo tenemos porque es vecino de la radio. Que dice Chandía, que ahora te asomamos cuando hay velorio de Chandía. Y él ni cuando hay velorio se asoma. Y usted por lo menos va cuando hay velorio. Y Tony Chandía ni velorio ni nada. Porque es mentirosazo. Mentirosazo. Chandía. Bueno, un saludo para Loro. Loro de Sabaneta, ¿va? A Lalo. A Leimi. Pedrito y a Julio Almendares. Buenos amigos, todos de Sabaneta, ¿va? Todos de Sabaneta. Buenos amigos, les saludamos. Están en la colonia, aquí en un sitio, en una de las colonias, ahí están refugiados, trabajando, porque a ellos les gusta trabajar. Eso ahí tienen. Tienen de todo, ¿verdad? Y siempre pendientes, que es lo mejor de la mera mera. Así es que, saludos amigos, y aquí les complazco, con mucho gusto.

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tarde con 22 minutos, 4 y 22 minutos. Bueno, voy a saludar también para los amigos allá en el sector de Tapiquil Olancho. Muy buenas tardes, amigos. Gracias por su reporte. A los amigos de Jocón, también les saludamos. Y al gran Jocón Pérez, a Leida de Pérez, a todos estos buenos amigos. Y en este mes es la feria allá también de el sector de Jocón, en este mes de agosto. A ver cuándo comienza. Y generalmente las ferias, la duración es de un mes. Entonces, saludos, amigos. Esta zona de Jocón, en la Loma, también les saludamos. Y para nuestros amigos también allá en la zona de Chaparral, Pimienta, Juncal, la familia Caballero Viera. Les saludamos y les deseamos una feliz y placentera tarde. El muñeco de los plebes de Olancho.

0: sí.
1: ¿Y sobra primo?
0: Sí, claro que sí.
2: ¿Te sobra alguna migajita, Manuel?
0: Fui al
3: país. Están allá, como siempre, sintonizándonos a todo volumen en Agaltec. La familia Celaya Martínez, bueno, amigos, Betillo Celaya y la amiga Ibis Martínez de Celaya y toda la familia. Hay un grupo de amigos también, conectados, tranquilos, relajados. Hoy es fin de semana y el cuerpo lo sabe. Entonces, a Betillo Celaya, a Ibis Martínez, al gran Paulino, les saludamos.

4:28, 4 de la tarde, 28 minutos. Saludamos a nuestros amigos Roger, Saúl y al gran Carlito. Les saludamos también. Felicidades. Bertín y Lalo, la piedrecita.

37 minutos, 4 de la tarde y 37 minutos. Es la mera mera y saludando siempre a los buenos amigos Betillo Zelaya, Ivin Martínez, Ram Paulino, doña Yolanda, todos por allá siempre saludos, ¿no? Gran Yubini también, a Walter, Freddy Martínez, a Marlon, muchas felicidades. Que espero la estén pasando muy bien siempre escuchándonos. Ya saben que aquí estamos. Para eso estamos aquí, para atenderles, ¿verdad? Cualquier cosa. Con confianza, ¿verdad? Llamen y pidan también, ¿verdad? Para complacerles con mucho gusto. Sabemos que ustedes están relajaditos, tranquilos, escuchándonos. Y nosotros por acá saludándoles y complaciéndoles. El corrido de Lucio Vázquez.

0: Reyes, a Lorenzo, chico. Bueno, que haga llamadito, que venga, que usted lo espera. Freddy Reyes, ¿eh? San Lorenzo. Qué bueno. Ah, ¿para qué rato viene, chico? Ah, la gente enreda a veces, hay que esperarlo. Bueno, entonces, siempre saludos ahí para los buenos amigos del popular Loro, ¿eh? Loro, a Leimi, Lalo, Pedrito y a Julio Almendares, ¿eh? Ellos son de Sabaneta. Están trabajando ahí porque ellos trabajan en equipo, ¿verdad? Y el equipo que dirige Julio está bien orquestado. Sí, Julio los dirige y ellos actúan y lo hacen muy bien, por cierto. Y es que saludos, gracias por estar con nosotros. Y saludamos también a don Jacobo Figueroa hasta Rancho Girasoles, la amiga Vilma Moya en el Ocote, el gran provincia, provinciano. También les saludamos y aquí están Guardianes del Amor para complacer. Ya lo sé todo.
1: Hola.
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54, 6 minutos y estaremos en las 5 de la tarde. 6 minutos para las 5 de la tarde, señores. Y siempre saludándole a los cumpleañeros, al gran Chapo Joel Mendía, hasta cumpleaños ayer, viernes, ayer sabadito, dúo chico, una celebración. Y nos vimos en las redes sociales, gran chico, posteándose con el popular Chapo Joel, fue cumpleañero de ayer. Esposa Silvia, sus hijos, nietos y a toda la familia del Chapo Joel, le saludamos en esta tarde, ¿no? Y también para el gran Joel y los amigos en el taller Núñez Amaya, el gran Javier, también en el taller Jesse, le saludamos. El hijo de Camelia.

Paulo, Paulito Mecánico ahí en Agalpeca, le saludamos Paulo, buen amigo Paulo, Paulo Mecánico, Marquita Sosa, unido a Rodrigo Ata Mejía. También le saludamos y al ingeniero Zapata también, que laboró muchos años en el estándar, gran empleado, de confianza en aquellos tiempos. Y así que le saludamos donde quiera que nos escuche al ingeniero Zapata y familia, al igual que al ingeniero Anay Vallecillo, también le saludamos. Y para los amigos de la familia Hernández ahí en el barrio del centro, le saludamos. Gran Agustín Hernández y familia, le saludamos. Don Ramón Ayala, la canción se llama Que me entierren cantando.

0: Chicago también se reporta. Chicago, están enclavados hace muchos años los buenos amigos, Rubén Hernández y Nancy Hernández. Así que me da mucho gusto saludarles, desearles un buen sabadito. Sabemos que ellos pasan, como dicen nosotros, echando honda, trabajando todos los días. Allá en la Unión Americana hay que trabajar. Y ellos pues ya están adaptados. Hay que levantarse tempranito, acostarse temprano también, porque otro día hay que ir a la faena diaria. Entonces, para estos buenos amigos, Nancy de Hernández y Don Rubén Hernández, les saludamos. Rubén tiene raíces en el Carril y aquí tiene familia con Anchito también. Sabe que él hace muchos años se fue y sí ha venido por acá. Y de repente lo tenemos de nuevo, de que está cosa haciendo. Porque acá mientras unos van, otro viene. Así que Nancy de Hernández y Don Rubén Hernández. Saludos, amigos. Bronco, corazón de roca. Uy, uy, uy.
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más que complacido, ¿verdad? Rubencito Hernández y doña Nancy. 5:11, 5 de la tarde, 11 minutos. Chapo Joel cumplió años ayer, Chapo Joel. Chapo Joel Mendieta, ¿no? Siempre le saludamos. En casita, en la colonia. Y también voy a saludar a nuestros buenos amigos, el abogado Mario Núñez y su esposa Almita. Y siempre dependientes también de la mera mera, en nuestra dieta allá en sector de Tacualtuste, ¿eh? De Tacualtuste, a familia Hernández, le saludamos. Pasen buena tarde al popular Mario, Mario Chovero. ¿Ah? ¿Quién? ¿Quién es el chico? Es mi amigo suyo. Ah, Chudito, no, es en el Lance. Chudito es en el Lance. Sí. Tacualtuste más allá. Después del Lance queda Tacualtuste. Bueno, y voy a saludar también a Orlando Martínez Periquero, otro buen amigo. Que es el oyente de la radio. Si está allá en el cerro, pues ya tiene un radio, tiene un celular. Y él tiene la clave ahí, ¿verdad? Y se conecta a través de las redes sociales, porque Orlando pernoctó por muchos años allá en la Unión Americana, ¿verdad? Ya tiempito está por acá en la zona, y entonces al cerro ya no le gusta mucho subir, pero ahí está, en tierra, como vemos nosotros, en Santa Bárbara, siempre, ¿verdad? Con la familia, sus amigos, con Orlando. Y en Santa Bárbara se le quiere mucho. Tiene su familia, sus amigos, y entonces ahora va esporádicamente al cerro, a la montaña San Rafael. La montaña San Rafael que hemos querido conocer, pero quizás se va a llegar el día. No hay que perder las esperanzas, ¿verdad? Entonces la clave es Orlando Periquero. Sí, porque ya no está Pitín, ya hay mucha gente que ya no está, pero Orlando, usted tiene siempre el compromiso de llevarnos a conocer la montaña San Rafael. Sí. Cualquier rato, ¿verdad? Nos desplazamos hacia aquel sector. Eso queda arriba de Santa Bárbara. Ya las 5 con 13, 5 de la tarde con, bueno, 13 minutos, 5, 13 minutos. Don Vicente Fernández, hermoso cariño.

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Arenales de San Juan, Perro Mal Agradecido. Yo lo voy a incluirles, No Me Hagas Menos, una canción que nos han solicitado por acá. Yo voy a complacer a Darío, a Roger y al gran Saulito. Estén pendientes, amigos. Estén pendientes. Y para el gran Homie también saludos. Y a Carlos Martínez Oseguera, Carlos Martínez de la O. Le saludamos al primo Curruncha, allá en la Unión Americana también. Le saludamos. Familia Drummond, aquí lo insisto, familia Drummond, le saludamos. Bueno, mañana es domingo, estamos mañana en el canal de 10 a 12 con el Rancho Grande y del 12 a 2 aquí en Radio Ranchera. Así que tomen nota. El mes domingo y siempre estamos acá. Ustedes en la radio de las 12 en adelante. Las 5:25, 5 de la tarde, 25 minutos. No me hagas menos.

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3: Cinco de la tarde, 30 minutos. Marina Reyes de Vega. Le saludamos, Marina Reyes de Vega. Cumpleaños hoy. Un poquito de esposo también estuvo de cumpleaños. Omar Vega. Le toca a Marina la celebración. Por ahí va a estar hoy al rojo vivo. Esta gente le ve ya por la tarde-noche, ya cuando han salido sus labores. Entonces, saludos a Marina Reyes de Vega. Y a don Omar Vega, buenos amigos, y a todos los amigos que están ahorita ya llegando poco a poco a lo que será la celebración del cumpleaños de Marina Reyes de Vega ya en la Unión Americana. Ya a las 5:30 y aquí están los rancheros del sur, Peneloya.

acerca un saludo ahí a Manuel Lantenero, de arriba, y a nuestro buen amigo la familia Durán, al doctor Polo Durán también, le saludamos, donde quiera que nos escuche a esta hora. Toda la familia Durán dueña, siempre felicitaciones a Domín Durán aquí en casa y a familia Durán Bonilla, le saludamos. Y para popular Zacatón también, Zacatón, le saludo. Estadía y familia, también le saludamos. Y para don Julito, Julito, también le queremos felicitar. Ya a las 5 de la tarde, pasados 38 minutos. Entonces, voy a felicitar también allá para los amigos, don Pastorcito Rivera, doña Hilda Hernández, ¿no? Hilda Hernández. Que puntualizamos ya a las 5:39 minutos, 5 de la tarde, 39 minutos. Julito Mencía, Julio Mencía, se fue hace mucho tiempo ya para la USA. Ya está el hombre tranquilo, relajado y claro, siempre echándole para adelante. Y como dicen, para atrás ni para agarrar impulso. Entonces saludamos a Julito Mencía, Julio Mencía, ¿verdad? Buen amigo, fiel oyente de la radio. Le deseamos muchas felicidades en este día de hoy. Primero de agosto, ya comenzó el mes de agosto. Luego viene septiembre, el mes de los tambores, el mes de la Semana Cívica. Bueno, así que saluda a don Julio, ¿verdad? Mencías, hasta la Unión Americana, él, a su familia, a todos sus amigos por allá también. Les saludamos a la distancia y les deseamos un feliz fin de semana. Ya a las 5:40 minutos, 20 para las 6, 20 minutos y serán las 6 de la tarde.

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1: Lucas Díaz, Lucas Díaz y familia, le saludamos también para el popular Cabezas. Familia ahí frente al asado, le saludamos. Y a la amiga Suyapa, bueno, Suyapa ya día, del año pasado no la vemos a Suyapa, nos ha perdido Suyapa. Viene la 21. Y por ahí está también la profesora Mari Blanca, profesora Mari Blanca y la amiga Suyapa. Son inseparables amigas, son vecinas que se llevan muy bien. Y así es que cualquier rato vamos a aterrizar por ahí, vamos a poner de acuerdo. Un saludo a estas buenas amigas, ¿verdad? La profesora Mari Blanca y a Suyapa, con el Suyapa. Uy, uy, uy. Mari Meléndez, uy, uy, uy, uy. Mari Meléndez está en Tegucigalpa. Cada día viene muy poco. La compañera, la colega Marisabel Meléndez. Bueno, Bronco, para complacer Bronco de Reynosa. Clavel de Primavera.

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